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2: Es la hora 21, 2 minutos.

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5: Es la hora 21, 43 minutos. 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

0: Un aplauso para ustedes, muchachos.
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5: Es la hora 22, 22 minutos.

0: Es la hora 22, 42 minutos.
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2: Es la hora 23. 7 minutos. 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
1: Es la hora 23:33 minutos. 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
2: En cuanto a las plataformas digitales, en Netflix se estrenó la cuarta temporada de Envidiosa. Para cerrar con broche de oro la historia que comenzó en 2024 con el protagónico de Griselda Siciliani. En esta nueva temporada, la llegada del niño no solo altera la dinámica de la pareja, sino que empuja a Vicky a replantearse su vínculo con la maternidad, algo que siempre había idealizado, pero que en la temporada anterior había descartado de forma abrupta. Por otro lado, en Disney Plus llega El Encargado temporada 4. Con el regreso de Eliseo, la serie se enfrenta al interrogante sobre el destino final del personaje.
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0: Es la hora cero, 30 minutos. 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
1: La banda uruguaya No Te Va a Gustar llega a nuestra ciudad y se presentará este próximo viernes 15 y sábado 16 de mayo en la Plaza de la Música con su último álbum, Florece en el Caos. Si bien el show del viernes 15 se encuentra agotado, todavía quedan entradas disponibles para la nueva fecha del sábado 16 en edenentradas.ar.
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Es la hora 1:02. 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

Es la hora 1:32. 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

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Es la hora 8:03. 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
1: Un minuto de noticias en Grupo Shopping. En el país, YPF aumenta el valor de sus naftas. La petrolera estatal aplicó un aumento del 1% en sus combustibles desde este jueves, lo que ubicó el litro de súper cerca de los 2.100 pesos en Córdoba. Luego de este ajuste, la firma confirmó que mantendrá los precios fijos por 45 días para evitar nuevos incrementos en el corto plazo. La medida busca proteger a los consumidores frente a la inestabilidad del precio del crudo a nivel internacional. En Córdoba, el Consejo Deliberante debate la regulación de los naranjitas. El cuerpo legislativo trata hoy la normativa para formalizar el sistema de estacionamiento medido en la ciudad. El proyecto propone que los trabajadores pasen a llamarse constatadores y utilicen obligatoriamente uniformes de color beige. Además, la iniciativa elimina el uso de dinero en efectivo al implementar un sistema de pagos digitales exclusivos a través de códigos QR. El pronóstico para el día de hoy cielo parcialmente nublado durante toda la jornada. Vientos de sudeste rotando al este, máxima 21 grados.
0: 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Es la hora 8:34 minutos. 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

día, buen jueves. ¿Cómo están? Comenzamos un nuevo programa. Estamos arrancando en la mañana de este jueves, en el tobogán de la semana. De a poquito terminando esta semana de mayo. 8 grados 7 décimas la temperatura actual en Córdoba, cielo parcialmente nublado, humedad de 93% y el viento del sector sur a 2 kilómetros por hora. La máxima para el día de hoy, 21 grados. Para mañana viernes, mínima de 9, máxima de 22 grados. Como decíamos, hoy tenemos un programa cargadito de información y te vamos a acompañar durante toda la mañana con las mejores canciones. Arrancamos. Mi nombre es Lucre Mazaforte y arrancamos, como siempre, mejor que ayer.

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1: Hay algo que hace que muchos viajes terminen saliendo más caros, y no es el vuelo. Son los pequeños gastos mal decididos. Por ejemplo, cambiar plata en el aeropuerto puede costarte hasta un 20% más caro que hacerlo en la ciudad. Otro clásico, elegir un hotel barato pero mal ubicado. Terminás gastando más en transporte y perdiendo tiempo todos los días. O pagar extras que no usas, desayunos, traslados, paquetes cerrados. Tips concretos para evitarlo. No cambies dinero apenas llegas. Usa tarjetas o retira en destino. Priorizar ubicación antes que el precio del hotel. Y antes de pagar cualquier extra, pregúntate, ¿realmente lo voy a usar? Otro dato, muchas ciudades tienen transporte público eficiente. Usarlo puede ahorrarte bastante. Porque al final el viaje no se encarece en lo grande. Se encarece en todo lo que no pensaste y parecía chiquito. Y la diferencia entre un viaje caro y uno inteligente está en los detalles que casi nadie mira.
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blanco y negro, mía, lo que suena. 20 minutos pasaron de las 9 de la mañana. Seguimos disfrutando de más canciones. Le vamos poniendo primera a este jueves y vos se podés empezar a mandar tus mensajes. 3515-461-361. En Instagram, arroba Radio Mansa, ok. Y nos escuchás en la web en radiomansa.com.ar.

0: lo que suena, 27 minutos pasaron de las 10 de la mañana. Seguimos disfrutando de más canciones, nos seguimos acompañando, por supuesto.
1: No pasó a segundo plano, algo iba muy mal.
0: En esta mañana de jueves. Buen día, buen día. Qué difícil que está la peli de hoy. Con mis compañeros y con la guía estuvimos tratando de sacarla y nada. Al final de la escena es una patita o un bicho. Se armó debate en la oficina. Bueno, chicos, no está tan difícil. Es una película muy, pero muy conocida. Yo sé que la van a sacar muy fácil. Lo de la patita ya dice mucho. Es una gran película, hiper conocida. Fabi López, para participar por las entradas para el cine, me tenés que decir cuál es la peli que aparece en nuestras historias.

Mientras tanto, vamos a repasar efemérides de este 14 de mayo. Fabi, ¿cuál es la peli que aparece en nuestras historias? El nombre. Repasamos efemérides. ¿Qué pasó y qué pasa un 14 de mayo? Un 14 de mayo de 1998 fallecía Frank Sinatra, cantante y actor estadounidense. Además, en 1998 también se emitía el último episodio de la serie Seinfeld, tras 9 temporadas al aire. Alguien del otro lado está celebrando cumpleaños, está celebrando aniversario. Pueden ir mandando sus mensajitos. 3515-461-361. Por acá me ponen celebrando aniversario hoy. ¡Qué lindo! ¿Aniversario de cuánto? Por acá, buen día, gracias por la compañía. Hoy es mi cumple. ¿Me regalan una canción Rueda Mágica de Fito? Por supuesto que sí, Ana. Ana Belén, muy feliz cumpleaños. Vamos con Rueda Mágica, así la disfrutás en el día de tu cumple. Mientras tanto, seguimos con más canciones. Feliz cumpleaños para Ana Belén. Esta canción es para vos.

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1: Un minuto de noticias en Grupo Shopping. En El País, investigan al hermano de Manuel Adorni. El fiscal Guillermo Marijuán ordenó medidas de prueba para investigar a Francisco Adorni, hermano del jefe de gabinete, en el marco de la causa por presunto enriquecimiento ilícito y movimientos patrimoniales bajo análisis. La investigación amplía el alcance judicial sobre el entorno familiar del funcionario nacional. En Córdoba, detuvieron a un empleado municipal por licencias falsas. La justicia detuvo a un trabajador municipal acusado de integrar una maniobra de falsificación de licencias de conducir en Córdoba. La investigación apunta a una red que habría emitido carnets irregulares a cambio de dinero. No descartan nuevas imputaciones en los próximos días. El pronóstico para el día de hoy: cielo parcialmente nublado. Vientos del sudeste rotando al este, máxima 21 grados.
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0: vida, lo que suena, Luis Fonsi. 7 minutos faltan para las 11 de la mañana. Seguimos disfrutando de más canciones. 3515-461-361. Por acá me ponen, celebrando aniversario hoy. ¿Para qué sacó la cuenta? Son como 13, 14 años. 14 añitos. Qué hermoso, qué hermoso, qué hermoso que estén compartiendo hace tanto tiempo la vida.
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0: Como decíamos, estamos sorteando entradas para disfrutar, obviamente, del cine, de ir a Cinemar Hoyts. Tienen que adivinar cuál es la peli que aparece en nuestras historias en @radiomansaok. En este caso vamos a hablar del primer piloto con síndrome de Down. Así como escucharon, hay historias que van mucho más allá del deporte. Lucas Tomasi tiene 19 años, síndrome Down, y acaba de marcar un hecho histórico en el karting argentino al convertirse en el primer piloto en competir oficialmente en esta categoría. Detrás de cada vuelta hay mucho más, esfuerzo, perseverancia y una enorme apuesta por la inclusión. Su historia obviamente emociona en todo el mundo del automovilismo y abre puertas para que muchos otros jóvenes puedan animarse a cumplir sueños. Si quieren ver un poquito de las imágenes de Lucas compitiendo, lo pueden hacer en nuestro Instagram, en @radiomansaok. Personas que inspiran. Vamos a seguir disfrutando de más canciones, nos vamos a seguir acompañando y nos quedamos escuchando a Mike Towers con Sebastián Yatra, pareja del año.

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lo que suena. ¿Cuánto pasaron? 19 minutos de las 11 de la mañana. Seguimos disfrutando de más canciones. Nos seguimos acompañando y atención porque largamos otro sorteo. Tenemos entradas para la conferencia de Mentes Expertas de Gisela Gilges. Gisela Gilges, escritora bestseller, life coach, conferencista, reconocida por su enfoque directo y práctico para ayudar a reconectar con tu presente, fortalecer el amor propio y gestionar emociones. Para participar por este Mentes Expertas, que va a ser este próximo domingo 17 de mayo, es muy, pero muy fácil. Me mandas nombre, apellido, últimos tres números del DNI, participo por Mentes Expertas y estás anotado. 3515-461-361. Participo por Mentes Expertas, nombre, apellido, últimos tres números del DNI. Y estás participando por Mentes Expertas de Gisela Gilges para este próximo domingo 17 de mayo en el Teatro Ciudad de las Artes. Vamos a seguir disfrutando de más canciones mientras vos del otro lado participás por entradas.

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1: Un minuto de noticias en Grupo Shopping. En el país, investigan al hermano de Manuel Adorni. El fiscal Guillermo Marijuán ordenó medidas de prueba para investigar a Francisco Adorni, hermano del jefe de gabinete, en el marco de la causa por presunto enriquecimiento ilícito y movimientos patrimoniales bajo análisis. La investigación amplía el alcance judicial sobre el entorno familiar del funcionario nacional. En Córdoba, detuvieron a un empleado municipal por licencias falsas. La justicia detuvo a un trabajador municipal acusado de integrar una maniobra de falsificación de licencias de conducir en Córdoba. La investigación apunta a una red que habría emitido carnets irregulares a cambio de dinero. No descartan

0: más imputaciones en los próximos días. El pronóstico para el día de hoy: cielo parcialmente nublado, vientos del sudeste rotando al este, máxima 21 grados.
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5: Es la hora 11:41 minutos.

siempre, Benjamín Amadeo, lo que suben a 12 minutos. Faltan para las 12 del mediodía. Seguimos disfrutando de más canciones. Nos seguimos acompañando. 3515-461-361.

0: Benjamín Amadeo, lo que suena. Mil disparos. Nos vamos acercando a la última hora de programa. Y no estoy sola, estoy acompañada. Llega él cuando estamos llegando al fin de semana y a mí me encanta porque hablamos de viajes. Estamos con Marcelo López. ¿Cómo estás, Marcelo?
1: Bien, muy bien. ¿Vos?
0: Muy bien. Muy contenta con el tema porque siento que es un tema complicado el de hoy. Yo siento que no soy la única que se le debe complicar momento.
1: Sos parte de la gran masa de gente a la cual se le complica el tema valija-equipaje.
0: Totalmente. ¿Qué momento es tanto el decidir cuánto equipaje llevas cuando viajas, por ejemplo, en avión? ¿Qué llevas dentro de ese equipaje? Es como toda una situación que yo prefiero omitir esa parte del viaje.
1: Sí, pero no es difícil omitirla. Es imposible. A no ser que vas y compres todo, después vas a tener problemas a la vuelta.
0: Claro.
1: Sí, es todo un tema, ¿no? Porque hace como 15, 20 años ya viene cambiando todo lo que tiene que ver en las líneas aéreas con esta historia de las valijas o del equipaje. Un poco esto surge a partir de las low cost en Europa, que son muchas y hace mucho tiempo que funcionan y que empezaron a vender pasajes baratos y a cobrar por cosas que antes estaban, digamos, dadas por hecho que tenías valija para llevar.
0: Totalmente.
1: Entonces, en el camino de todas las líneas aéreas, de la competencia por el precio, empezaron a hacer esto, que hace un tiempito estuvo muy en las redes y en todos lados, que Aerolíneas dejaba de tener la carry-on, no iba a permitir llevar carry-on, decía, lo que vi mucho. Y no es que no permita, sino que cambió a decir, che, mi tarifa más barata ya no te voy a incluir una carry-on, sino que te vas a llevar solo una mochila. Y la carry-on o es una tarifa más cara o te la cobro aparte.
0: ¿Qué momento? Cada vez más difícil encima.
1: Y bueno, pero ahí está el tema. Lo que hay que hacer ahora es pensar un poco, que es lo que te está costando a vos, qué vas a hacer con ese viaje que tenés planeado.
0: Totalmente.
1: Digamos, pensar un poco a dónde vas, cuánto tiempo vas, cómo es el clima ahí, y después tratar de armar algo que realmente te sirva y que comparta esto de que el pasaje te salga lo más barato posible y que al mismo tiempo vos puedas llevar lo que necesitas llevar. Que sea real.
0: Totalmente. Creo que acá volvemos a lo mismo que decimos siempre, es pensar y planificar en base al destino que tenés.
1: Y sí.
0: Por ejemplo, te vas solo a la playa, bueno, más o menos fíjate si te entra en la mochila. Capaz necesitas el carrión, lo tenés que pagar. En otros casos, qué sé yo, te vas a comprar ropa afuera, porque hay muchos que suelen hacer eso.
1: Sí.
0: Bueno, selecciona para una mochila si sabes que te vas a comprar mucha ropa. Seleccionás y a la vuelta capaz te conviene pagar la valija.
1: Exactamente, una cosa que puedes hacer es esa que vos decís, pagar una valija para traer.
0: Total.
1: ¿Sí? Igual, ahí siempre digo, hay que mirar un poco las condiciones de lo que estás comprando, del pasaje me refiero, porque a veces me ha pasado ver que, che, no sé, una valija agregada a la vuelta sale $100 y si la compro ida y vuelta sale 90, aunque no la lleve.
0: Claro.
1: Sí. Entonces, hay que mirar un poco eso, hay que mirar las especificaciones de los pesos de las cosas que puedes llevar, de la mochila, qué tamaño puede tener. Ahora está, viste, muy de moda la mochila viral.
0: Sí.
1: Hay algunas que se desmadran, digamos. Vos empezás a llenar y se llena con lo que le pongas. Y después termina pesando 15 kilos y es un monstruo de 1 metro cuadrado. Entonces, no lo podés llevar a ningún lado, no lo podés cargar, no se puede poner abajo del asiento. Bueno, entonces ir midiendo y ir mirando lo que se puede hacer. También están las bolsas estas que te permiten sacar el aire.
0: Ahí
1: al
0: va.
1: Equipaje. Que
0: ¿Eso es práctico?
1: Sí, es práctico. Pasa que eso implica que también tenés que llevar la bomba que saque el aire y después cuando lo... Si vas digamos, me ha pasado usarla y si vas a varios destinos seguidos y estás poco tiempo en cada uno,
0: sí.
1: Es un perno porque tenés que sacarle el aire a la bolsa y se vuelve a hacer gigante. Para poder sacar lo que quieras.
0: Lo que querés, sí.
1: Después cuando te tenés que ir de ahí, tenés que volver a armar todo y volver a sacar el aire
0: te
1: para que se
0: haga
1: chiquito.
0: Te pasas más tiempo armando y desarmando.
1: Entonces, viste, termina siendo un perno. Pero si vas a un lugar que te vas a quedar más o menos un tiempo que podés armar y desarmar, está bueno, sí. Ojo que no baja el peso, baja el espacio, digamos, el volumen, ¿no?
0: Entonces,
1: vas llevando peso, ¿no? Eso me parece que es importante. Y después... Está bueno saber que si vas a comprar un equipaje, cómpralo antes, apenas sacas el ticket.
0: Ahí
1: siempre
0: va.
1: Es más barato.
0: Ah, nunca te conviene comprarlo después de un tiempo y decir, hoy quiero la
1: carrión. Eso va a ser más caro. Eso va a ser más Y si llegas al aeropuerto, es más caro todavía.
0: Perfecto. ¿Sí?
1: Entonces trata de no llegar a ese punto.
0: Bien.
1: Trata de pensarlo antes. También compara tarifas. Cuando compares tarifas de vuelos, fíjate que tengan lo mismo. Digo porque me ha pasado a ver vuelos que, no sé, por ejemplo, me pasó los otros días, un vuelo salía $80 y otro vuelo al mismo lugar, que duraba el mismo tiempo, porque eran directos dos, salía 120, ponele. Uh-huh. Pero el de 80, cuando vos te fijabas, tenía solo una mochila y si vos querías llevar una carrión, salía $40 más. Claro. $43 más. Estábamos en 123 y el que te dije de 120 ya le incluía.
0: Ahí va.
1: Entonces, okay. Mira las opciones. Generalmente las líneas aéreas como más famosas o más grandes tienen incluido un equipaje, que es lo que dejó de hacer Aerolíneas ahora. No lo tiene más, pero en general si vos compras un pasaje, no sé, en Iberia, en American Airlines o, no sé, en Europa, probablemente tengan una carrión incluida en su tarifa más barata. Entonces compara.
0: Es un buen dato, compara, claro.
1: Compara, siempre compara. Cuando armé la mochila, medila.
0: Bien.
1: Pesala.
0: Todo.
1: La carrión, pesala. ¿No? Porque podés tener problemas ahí, sí, sorpresa, sí, sí. Y si en el aeropuerto, o empezás a desarmar y empezás a poner en bolsita, o pagás.
0: Claro, empezás a armar la bolsita del free shop.
1: A colgarte
0: algo,
1: cosas por todos lados.
0: A ponerte ropa. Claro, hay que estar totalmente muy atento al momento de totalmente comprar y al momento de armar. Bueno, buenos datos. Y pasa ahora, puede ser que muchos ya no prefieren llevar una, despachar una valija. ¿Puede ser que suceda,
1: sí,
0: eso?
1: Sí, sí, yo creo que sí. Cada vez más la gente se está acostumbrando a viajar por tema de costo o practicidad, con viajar con menos. A mí particularmente, por ejemplo, no me gusta despachar valija. Aunque te haga un bien viaje largo, yo voy con carrión. Para mí es muy práctico, porque viste, si en general voy a un lugar que sea, aunque sea largo el viaje, si me tengo que mover mucho, prefiero el carrión, porque el carrión y la mochila la subís con vos, llegaste, bajaste y te fuiste. No tenés, claro, que esperar que aparezca por la cinta, a ver si llegó o no, si se perdió, si está vigente. Bueno, en fin, a mí me da mucha más practicidad, me da velocidad y nada. Personalmente me gusta y creo que se puede, porque también, a ver, si vamos a pensar en un viaje largo, ¿qué posibilidades te da a veces? Lavar.
0: Totalmente.
1: También podés hacerlo.
0: También, ¿eh?, podés
1: no
0: hacerlo.
1: No es un crimen lavarlo.
0: No es que, ¿eh?, tenés que andar cambiándote todos los días la ropa.
1: Exacto.
0: La podés lavar.
1: Claro, podés cambiártela todos los días, pero podés repetir.
0: Está bien.
1: Viste, sé que hablábamos fuera de aire con vos que, bueno, para las mujeres es complicado seleccionar.
0: A mí se me complica mucho.
1: Esto para la noche, esto con... Bueno, y es complicado.
0: Sí, sí, sí. Yo creo que algo clave que hay que incorporar las mujeres, más que nada, digo, por una cuestión, sí, de hablando por mí, es armarse outfits para cada día, con las prendas que tenés, que sean medio...
1: claro, eso te iba a decir, intercambiable.
0: Claro,
1: no
0: podés ir
1: un
0: intercalando.
1: Un zapato por día.
0: No, no, no hay
1: posibilidad. Por día.
0: Las crocs que decís, las quiero llevar, pero ocupan, sí, tanto en la valija, se quedan.
1: Son muy incómodas.
0: Van ojotas.
1: Sí, sí.
0: Aunque te duelen los pies, van las ojotas.
1: Bancatela.
0: Armar eso, pero se complica. Se complica también las cremas. Me ha pasado, mire, varias veces ya, uh-huh, de ir, llevar mis cremitas y volver sin mis cremitas porque quedan en el medio del coso. Ya
1: 100
0: aprendí,
1: mililitros,
0: creo,
1: ¿no?
0: Claro, hay que tener también en cuenta eso, ¿no? No, no, a veces te dejan salir también de acá con las cremas de más de 100, pero después cuando querés entrar de vuelta ya no podés.
1: No, hay aeropuertos que son más complejos, ¿viste? Hay que tratar de... Hay veces que te tocan aeropuertos que te dicen, bueno, sí, tenés todo de 100 mililitros, pero tenés que ponerlo adentro de una Ziploc.
0: Claro.
1: A todo lo que... Bueno, es un tema.
0: Si ¿Y de dónde saco los Ziploc?
1: Por eso, claro, investigar un poquito no es muy complejo. Eso te va a permitir tener el mejor pasaje que te sirva a vos.
0: Sí.
1: Y no pagar de más, no pasar malos momentos, ni andar cargado con un nequeco. Tengamos en cuenta que para las líneas aéreas, todos estos extras, elegir el asiento, la valija, la comida, es un negocio muy grande y muchas veces es la parte donde ellos ganan más plata.
0: Claro.
1: Entonces, no es por hacerle la que no ganen plata, uh-huh, las líneas aéreas, pero bueno, que sea si realmente lo tuyo vale la pena o no.
0: Totalmente. Uh-huh. Bueno, ya tienen ahí los tips. Repasamos rápidamente, así concretos, qué tienen que tener en cuenta.
1: Y revisar las medidas reales estos que tiene tu equipaje.
0: Sí.
1: No confiar en esas mochilas blandas que se deforman y cabe cualquier cosa y después es un contenedor. Si tenés para pesarlo, usar la balancita portátil o usar una balanza común, por lo menos para tener la idea de lo que estás llevando, sobre todo cuando volvés. Llevar ropa que sea, digamos, práctica. Como vos decís, vos podés armar a lo mejor combinaciones de cosas con las cosas que llevas. Y planificar un poquito antes, analizar, che, a dónde voy, cómo va a ser el clima, cómo va a estar. Necesito, no sé, ponerle, vos decís la playa, pero a lo mejor decís, bueno, voy a la playa, pero también voy a hacer trekking, pero también voy a, bueno, tener en cuenta eso. Y lo que vayas a comprar de equipaje, comprarlo antes.
0: Bien.
1: Siempre antes. Si lo puedes sacar con el ticket, es más barato seguro.
0: Perfecto, muchas gracias Marcelo.
1: No, por favor, a vos.
0: Antes de que te vayas, igual quiero que le recuerdes a la gente dónde te pueden encontrar en Instagram.
1: Me pueden encontrar en arroba te cuento del viaje.
0: Perfecto, muchas gracias, nos reencontramos la semana que viene.
1: Dale, gracias.
0: Nosotros seguimos disfrutando de más canciones y nos seguimos acompañando en Mejor que Ayer.

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1: 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Internacional. Donald Trump y Xi Jinping acuerdan limitar el programa nuclear de Irán. Los mandatarios de Estados Unidos y China se reunieron durante 2 horas en la ciudad de Beijing. Ambos líderes rechazaron la posesión de armas atómicas por parte del país persa. También pidieron normalizar el flujo de petróleo en el estrecho de Hormuz para estabilizar el mercado energético global. El gobierno chino buscará comprar más crudo estadounidense para reducir su dependencia de Oriente Medio. En deportes, la Liga Profesional definió el cronograma de las semifinales. River enfrentará a Rosario Central el sábado a las 7:30 de la tarde en el estadio más monumental. Por su parte, el domingo será el turno de Argentinos Juniors y Belgrano en la Paternal a partir de las 5 de la tarde. El conjunto rosarino adelantó su partido para el sábado por su compromiso en la Copa Libertadores. El ganador de cada llave jugará la final del torneo Apertura en el Kempes. 11 grados la temperatura en la ciudad de Córdoba a esta hora, humedad 78%, viento del sector sur a 10 km/h, cielo mayormente nublado.

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3515-461-361, nuestro WhatsApp. Vayan mandando sus mensajitos. Últimos minutos para participar. Tenemos entradas para Mentes Expertas y tenemos entradas para el cine. 3515-461-361.

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5: Hay algo que hace que muchos viajes terminen saliendo más caros, y no es el vuelo. Son los pequeños gastos mal decididos. Por ejemplo, cambiar plata en el aeropuerto puede costarte hasta un 20% más caro que hacerlo en la ciudad. Otro clásico, elegir un hotel barato pero mal ubicado. Terminas gastando más en transporte y perdiendo tiempo todos los días. O pagar extras que no usas, desayunos, traslados, paquetes cerrados. Tips concretos para evitarlo. No cambies dinero apenas llegas. Usa tarjetas o retira en destino. Prioriza la ubicación antes que el precio del hotel. Y antes de pagar cualquier extra, pregúntate, ¿realmente lo voy a usar? Otro dato, muchas ciudades tienen transporte público eficiente. Usarlo puede ahorrarte bastante. Porque al final el viaje no se encarece en lo grande. Se encarece en todo lo que no pensaste y parecía chiquito. Y la diferencia entre un viaje caro y uno inteligente está en los detalles que casi nadie mira.
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lo que suena a minutos. ¿Qué temazo? Decime que cerramos bien el jueves. Y vamos calentando los motores para esta noche, chicos. Vamos calentando los motores para esta noche porque Arjona ya debe estar llegando. Ya debe estar llegando a nuestra ciudad. Y vamos a disfrutar de sus shows hoy y mañana en el estadio de Instituto.

0: 12 grados, 2 décimas, la temperatura actual en la ciudad de Córdoba, cielo mayormente nublado, humedad 73% y el viento del sector sur a 8 kilómetros por hora. Para hoy la máxima 21 grados. Para mañana viernes mínima de 9, máxima de 22 grados. Estamos llegando al final del programa del día de hoy. Vamos a repasar ganadores. Teníamos entradas para el cine. La película es Jurassic Park, Parque Jurásico. La ganadora es Noé Quinteros, 321. Y también teníamos entradas para Mentes Expertas para ver a Gisela Gilges este próximo domingo 17 de mayo. Y la ganadora es Romina Escobar, 981. Romina Escobar, 981. Te ganaste las entradas para disfrutar de Mentes Expertas. En un ratito nos comunicamos con los ganadores. Gracias a todos por estar del otro lado. Mi nombre es Lucre Mazzaforte.
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0: Vamos cerrando el programa del día de hoy. Se quedan acompañados con la mejor música.
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0: Hoy, después del show de Ricardo Arjona, van a poder disfrutar de todos sus temazos. Están avisados.
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0: Todos se los avisé. Ustedes, búsquenlos.
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0: A partir de la...

de Ricardo Arjona para disfrutar después del show. Jueves para todos. Nos encontramos hoy en redes sociales, arroba Radio Manzokey y arroba Lucre Mazaforte, para mostrarles todo lo que va a ser el show de Ricardo Arjona en el Estadio de Instituto. Gracias a todos. Nos reencontramos mañana de 9 a 13 para hacer un nuevo programa de Mejor que Ayer. Chau, chau.

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1: En cuanto a las plataformas digitales, en Netflix se estrenó la cuarta temporada de Envidiosa. Para cerrar con broche de oro la historia que comenzó en 2024 con el protagónico de Griselda Siciliani. En esta nueva temporada, la llegada del niño no solo altera la dinámica de la pareja, sino que empuja a Vicky a replantearse su vínculo con la maternidad, algo que siempre había idealizado, pero que en la temporada anterior había descartado de forma abrupta. Por otro lado, en Disney Plus llega El Encargado temporada 4. Con el regreso de Eliseo, la serie se enfrenta al interrogante sobre el destino final del personaje.
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1: 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Internacional. Donald Trump y Xi Jinping acuerdan limitar el programa nuclear de Irán. Los mandatarios de Estados Unidos y China se reunieron durante 2 horas en la ciudad de Beijing. Ambos líderes rechazaron la posesión de armas atómicas por parte del país persa. También pidieron normalizar el flujo de petróleo en el estrecho de Hormuz para estabilizar el mercado energético global. El gobierno chino buscará comprar más crudo estadounidense para reducir su dependencia de Oriente Medio. En deportes, la Liga Profesional definió el cronograma de las semifinales. River enfrentará a Rosario Central el sábado a las 7:30 de la tarde en el estadio más monumental. Por su parte, el domingo será el turno de Argentinos Juniors y Belgrano en la Paternal a partir de las 5 de la tarde. El conjunto rosarino adelantó su partido para el sábado por su compromiso en la Copa Libertadores. El ganador de cada llave jugará la final del torneo Apertura en el Kempes. 11 grados la temperatura en la ciudad de Córdoba a esta hora, humedad 78%, viento del sector sur a 10 km/h, cielo mayormente nublado.

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0: la hora 13, 52 minutos.
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Es la hora 14, 18 minutos. 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
1: Un minuto de noticias en Grupo Shopping. En el país, el FMI aprobaría la revisión del acuerdo. El Fondo Monetario Internacional se prepara para aprobar la próxima semana la revisión técnica del acuerdo con la Argentina. De concretarse, el país recibiría un nuevo desembolso cercano a los $1,000 millones en medio de las negociaciones del gobierno para reforzar reservas y sostener el programa económico. En el país, el INDEC difundirá la inflación de abril. Esta tarde, el INDEC dará a conocer el índice de inflación de abril. Tanto el gobierno como consultoras privadas estiman el dato que podría ubicarse por debajo del 3%, lo que marcaría una desaceleración respecto a los últimos meses y sería presentado por el oficialismo como una señal positiva para la economía. 12 grados la temperatura en la ciudad de Córdoba a esta hora, humedad 73%, viento del sector sur a 8 kilómetros por hora, cielo mayormente nublado.
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0: Es la hora 14, 40 minutos.
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1: Hay algo que hace que muchos viajes terminen saliendo más caros, y no es el vuelo. Son los pequeños gastos mal decididos. Por ejemplo, cambiar plata en el aeropuerto puede costarte hasta un 20% más caro que hacerlo en la ciudad. Otro clásico, elegir un hotel barato pero mal ubicado. Terminás gastando más en transporte y perdiendo tiempo todos los días. O pagar extras que no usas, desayunos, traslados, paquetes cerrados. Tips concretos para evitarlo. No cambies dinero apenas llegas. Usa tarjetas o retira en destino. Priorizar la ubicación antes que el precio del hotel. Y antes de pagar cualquier extra, pregúntate, ¿realmente lo voy a usar? Otro dato, muchas ciudades tienen transporte público eficiente. Usarlo puede ahorrarte bastante. Porque al final el viaje no se encarece en lo grande. Se encarece en todo lo que no pensaste y parecía chiquito. Y la diferencia entre un viaje caro y un inteligente está en los detalles que casi nadie mira.
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1: Un minuto de noticias en Grupo Shopping. En el país, el FMI aprobaría la revisión del acuerdo. El Fondo Monetario Internacional se prepara para aprobar la próxima semana la revisión técnica del acuerdo con la Argentina. De concretarse, el país recibiría un nuevo desembolso cercano a los $1,000 millones en medio de las negociaciones del gobierno para reforzar reservas y sostener el programa económico. En el país, el INDEC difundirá la inflación de abril. Esta tarde, el INDEC dará a conocer el índice de inflación de abril. Tanto el gobierno como consultoras privadas estiman el dato que podría ubicarse por debajo del 3%, lo que marcaría una desaceleración respecto a los últimos meses y sería presentado por el oficialismo como una señal positiva para la economía. 12 grados la temperatura en la ciudad de Córdoba a esta hora, humedad 73%, viento del sector sur a 8 kilómetros por hora, cielo mayormente nublado.
0: 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Es la hora 15, 38 minutos.

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0: Es la hora 16, 22 minutos.
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1: 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En Córdoba, el Consejo Deliberante aprobó la ordenanza de los naranjitas. Los ediles capitalinos regularon hoy la actividad de los cuidadores de vehículos en la ciudad. La normativa eliminó el cobro en efectivo e impuso el uso obligatorio de códigos QR. El precio de la hora equivale ahora al 60% del valor de la nafta premium, lo que hoy equivaldría a unos 1.200 pesos. Del total recaudado, el 80% irá a las cooperativas y el 20% restante a la Zarca Municipal. En deportes, Talleres se enfrentará a Atlético Tucumán en Rosario. La organización de la Copa Argentina confirmó la sede y el horario del cruce por los 16avos de final. El encuentro se disputará el miércoles 20 de mayo a las 5 de la tarde en el estadio de Newell's. El equipo buscará la clasificación con la conducción interina de Ezequiel Carboni. Temperatura actual en la ciudad de Córdoba, 15 grados 2 décimas. Cielo parcialmente nublado. Humedad del 71% y viento del sector este a 6 kilómetros por hora.
0: 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Es la hora 16, 32 minutos. 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
2: Los estrenos del cine de la semana tienen a Obsesión. El anhelo romántico desesperado de un chico por su amor platónico de toda la vida desencadena un siniestro hechizo. Ella se vuelve irracionalmente obsesiva hasta convertirse en la sombra de Bear, una fantasía aparentemente inofensiva que se convertirá en una perturbadora pesadilla. También se destaca En la zona gris. El film sigue a un equipo encubierto de élite que opera en las sombras combinando poder, influencia y fuerza letal. Cuando un tirano despiadado roba una fortuna millonaria, son enviados a recuperarla en una misión imposible que pronto escala en una guerra de estrategia, engaño y supervivencia. Por último, está disponible la película romántica Tú, Yo y la Toscana. Sigue a una joven que ha abandonado sus sueños de convertirse en chef, quedando a la deriva, tomando una serie de malas decisiones. Cuando pierde su trabajo de cuidadora de casas, de golpe, un encuentro fortuito con un joven italiano la inspirará a viajar en contra del consejo de su mejor amiga.
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1: 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En Córdoba, el Consejo Deliberante aprobó la ordenanza de los naranjitas. Los ediles capitalinos regularon hoy la actividad de los cuidadores de vehículos en la ciudad. La normativa eliminó el cobro en efectivo e impuso el uso obligatorio de códigos QR. El precio de la hora equivale ahora al 60% del valor de la nafta premium, lo que hoy equivaldría a unos 1.200 pesos. Del total recaudado, el 80% irá a las cooperativas y el 20% restante a la Zarca Municipal. En deportes, Talleres enfrentará a Atlético Tucumán en Rosario. La organización de la Copa Argentina confirmó la sede y el horario del cruce por los 16avos de final. El encuentro se disputará el miércoles 20 de mayo a las 5 de la tarde en el estadio de Newell's. El equipo buscará la clasificación con la conducción interina de Ezequiel Carboni. Temperatura actual en la ciudad de Córdoba 15 grados 2 décimas, cielo parcialmente nublado, humedad del 71% y viento del sector este a 6 kilómetros por hora.
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0: Es la hora 17, 47 minutos.
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1: Un minuto de noticias en Grupo Shopping. En el país, el INDEC informó la inflación de abril. El organismo nacional registró una suba de precios del 2,6% durante el mes pasado. Esta cifra marcó un descenso respecto al pico de marzo por la desaceleración en rubros clave. El gobierno celebró el número por ser el registro más bajo de los últimos 5 meses. En deportes, el Rally Cordobés inicia su tercera fecha. La competencia comenzará mañana viernes en la ciudad de Villa Carlos Paz sobre caminos de asfalto. El evento tendrá más de 70 autos inscriptos para recorrer el clásico camino de las 100 curvas. El parque de asistencias estará ubicado en la costanera del lago San Roque para que los aficionados y el público general puedan visitarlo. Temperatura actual en la ciudad de Córdoba, 16 grados 6 décimas, cielo algo nublado, humedad del 67% y viento del sector este a 6 kilómetros por hora.
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5: Es la hora 18:49 minutos.

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1: Un minuto de noticias en Grupo Shopping. En el país, el INDEC informó la inflación de abril. El organismo nacional registró una suba de precios del 2,6% durante el mes pasado. Esta cifra marcó un descenso respecto al pico de marzo por la desaceleración en rubros clave. El gobierno celebró el número por ser el registro más bajo de los últimos 5 meses. En deportes, el Rally Cordobés inicia su tercera fecha. La competencia comenzará mañana viernes en la ciudad de Villa Carlos Paz sobre caminos de asfalto. El evento tendrá más de 70 autos inscriptos para recorrer el clásico camino de las 100 curvas. El parque de asistencias estará ubicado en la costanera del lago San Roque para que los aficionados y el público general puedan visitarlo. Temperatura actual en la ciudad de Córdoba, 16 grados 6 décimas, cielo algo nublado, humedad del 67% y viento del sector este a 6 kilómetros por hora.
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0: Es la hora 19:47 minutos. 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
1: Ricardo Arjona llega a nuestra ciudad, precisamente al Estadio de Instituto, este próximo jueves 14 y viernes 15 de mayo, como parte de su nuevo tour, Lo que el Seco no dijo. Una noche única, con clásicos que atravesaron generaciones. 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

0: La hora 20, 30 minutos.
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0: Es la hora 20, 50 minutos.
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